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7:07, bienvenidos a partir de estos instantes presentándote ya el vacilón de la noche. Seguimos acompañándonos con toda la gente que hasta ahora nos está escuchando, la gente que a esta hora todavía está full chamba en alguna oficina, en alguna empresa, los amigos del volante, la gente que a esta hora está en los centros comerciales. Un abrazo muy especial a los que están ingresando en el turno de la noche, también en muchas empresas que ingresan a trabajar en el turno de la noche. La gente de seguridad, un abrazo grandotote. Para la gente que está vendiendo los ricos tamalitos, los cafecitos, chocolate caliente, los sanduchitos, ¿no? Esa hora, la papita rellena, la cachanga, los anticuchos. Qué rico se come en el Perú. Qué rico se come en el Perú, señores, de verdad. Un saludo muy especial entonces para cada uno de ellos y los que están regresando a casa también en las distintas unidades de transporte luego de un día de labores. Que les vaya súper bien. Nosotros aquí nos quedamos todavía rumbo hasta las 9 de la noche. Pero ya a partir de estos momentos, disfrutando de el vacilón de la noche, amigos del volante, un saludo muy especial. ¿Cómo vamos con ese tráfico? ¿Tranquilo? ¿O sí hay tráfico? ¿Cómo está la situación? Cuénteme. Cuenten todo y exageren.

0: saluditos a esta hora. A ver, por acá me dicen Pinky, unos saluditos para Peluche, para Emerson, para Chiquillo Roldán, para el chino Oscar en el Rico Pesqueda. Estamos a full chamba con la radio. La gente de Calzados Jennifer escuchando Estrella la Más Fuerte. Gracias, chicos. Saludos, abrazos a nuestros amigos de Calzados Jennifer, que a esta hora nos están escuchando, para toda la gentita. Hoy jueves 4 de junio a full con Estrella. Ya sabes que estamos disfrutando del vacilón de la noche, rumbo hasta las 9 de la noche, disfrutando de buena música y por supuesto también de tus saluditos que tú nos puedas hacer llegar a través de nuestro WhatsApp. La gente que a esta hora nos está escuchando, disfrutando de repente ya en la comodidad de casita, en la cocina preparando la cena, el cafecito, lo que esté preparando nuestras mamis también a esta hora, por ahí sus saluditos para cada una de ellas. Muy bien, 7 de la noche con 22 minutos.
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0: mucha gente que critica los covers, pero bien que lo disfrutan, bien que lo disfrutan, lo bailan, lo cantan, lo gozan.
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0: Los temas inéditos lamentablemente no tienen el apoyo que deberían de tener, y obviamente las orquestas necesitan seguir subsistiendo en el mundo, en la industria musical. Y si ven que los covers pegan, covers sacarán. Aparte que sinceramente no se escucha mal. Pero bueno, hay gente que es bien exquisita y dice, ay no, puro cover. Bueno, son 7 de la noche con 49 minutos. Un saludo para mi amigo Jason Peláez, que estaba más perdido, mi amigo. Saludos, Jason, saludos. Que tengas una bonita noche, amigo. Muchas bendiciones allá con tu familia en Buenos Aires, Argentina. Y siempre escuchando su radio estrella, la más fuerte. Gracias, un abrazo grandotote para ti. Estaba viendo por acá también las noticias de que a John Kelvin le han dado 4 años de prisión, 4 años y un día, ¿no? Y bueno, pero según lo que indican es de que no va a ser efectiva, porque obviamente le han dado para que salga a hacer servicio comunitario, ¿no? Y bueno, por ahí cierta gente que está indignada, Dalia está indignada, pero bueno, de cierta manera yo me imagino que esto es a raíz de que ella en algún momento retiró la denuncia o cambió su declaración. Vamos a ver qué es lo que sucede, porque esto podría cambiar si es que él no cumple con las tareas asignadas. Entonces sí, podría ser prisión efectiva, ¿no? Son las 7 de la noche con 50 minutos. Regresamos con la última hora de programa. Ya sabes que nos quedamos hasta las 9 de la noche aquí en tu radio estrella, la más fuerte, también a Lili Franco, la Pinky.

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0: la gente que le gusta eliminar mensajes. Si hay gente así, ¿no? Le mandan mensajes y luego lo eliminan. Dice que cuando eliminan es porque algo malo es. Saludos, amigo James, saludos.
1: ¿Hasta cuándo, mi señor, viviremos esta incertidumbre?
0: 8:14.

todos tenemos y todos seremos el baile inolvidable en la vida de alguien. Son las 8 de la noche con 25 minutos, recuerda, hasta las 9 de la noche presentándote el vacilón de la noche. A partir de las 9 de la noche estará con ustedes ya nuestro amigo, el gran pequeño Julito. A partir de las 9 de la noche, aquí en Estrella, la más fuerte.

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la noche con 38 minutos, 8 con 38. Y bueno, a esta hora quiero aprovechar para mandarle un saludo muy especial a toda la gente, a todos nuestros vecinos de Víctor Larco, de verdad. Pero de manera especial al doctor Enrique León Clemet, de verdad, por la gran obra que ha realizado. Me refiero a la nueva avenida Manuel Soane, ¿no? Hace poquito pasé por ahí y la verdad es que qué gran obra que ha realizado el doctor. No saben ustedes, ha quedado pero hermoso, con veredas totalmente embloquetadas, estacionamientos, hermosas palmeras. Eso parece las palmeras de Palm Beach de Miami, ¿no? Paraderos de madera, gente con Wi-Fi gratis. Así es que tú puedes ir ahí, te conectas al Wi-Fi y ya está. Y eso no es todo, además que la iluminación es total, ¿ah? Parece de día, tú vas en la noche y no hay ningún problema porque la verdad es que la iluminación es perfecta. Además de que cuenta con dos pantallas LED que te dan la hora, el tiempo y hasta el clima, señores. Eso es la gestión que ha realizado el doctor Enrique León. De verdad, qué envidia. Doctor Enrique, yo soy de La Esperanza, pero la verdad que me gustaría, estaría encantada de que usted también vaya a trabajar en La Esperanza. De que pueda modernizarnos La Esperanza. Porque en La Esperanza hay muchas cositas que cambiar. Y la verdad que da envidia, pero de la buena, de la sana, ver el gran trabajo que ha realizado el doctor en esta avenida Manuel Soane, que de verdad es digno de aplaudir. Se nota cuando un alcalde tiene las ganas de trabajar por su distrito. No solamente se queda en campaña, sino es que en realidad lo realiza. Y de verdad, esto es digno de aplaudir porque ha dejado una avenida muy bonita. Así es que felicito y saludo a los amigos de Víctor Larco, que ya tienen por ahí, ¿no?, en donde ir de repente a pasar una noche, una tarde bonita con los amigos. Así que de verdad, excelente trabajo. Y bueno, las felicitaciones una vez más al doctor Enrique León.

Clemente, ¿no? De parte de sus amigos de Radio Estrella La Más Fuerte. Son las 8 de la noche con 40 minutos. Saludos, gente de Víctor Lazo, ¿ah? Me van a ver más seguido por ahí. Me van a ver más seguido. Me han faltado las fotitos nomás. En la otra visita, en la otra visita.

pequeño JC para seguir acompañándolos rumbo hasta la 1 de la mañana. Conmigo será hasta el día de mañana, 9:00 de la mañana. Regresemos a nuestro horario habitual. Mañana fin de semana, 9:00 de la mañana, presentándote ¿Qué tal mañana? Que pases una bonita noche.

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están? Buenos días, hola, buenos días, buenos días, buenos días, con la bendición de papá Dios. Nuevamente estamos en la cabina de la radio. Llegamos, como siempre, tempranito. Gracias también al conductor de Entriza, conocido como el Fierrazo. Llegamos temprano a la cabina de la radio. Y ni bien nos levantamos, le decimos gracias, papá Dios, por darnos la oportunidad nuevamente de podernos levantar las primeras horas de la madrugada. Gracias, papá Dios, por darnos este regalo más grande, este aire que respiramos el día de hoy, viernes 5 de junio del 2026. Gracias, papá Dios, porque tú nos das fuerza para seguir adelante, nos das fuerza espiritual. Gracias, papá Dios, porque nos das alegría, nos das paz y nos das bondad. Gracias, mi buen Dios, mi rey, el rey de reyes. Gracias porque no nos falta un techo en donde nosotros podamos descansar tranquilos. Gracias, papá Dios, porque tú siempre estás de nuestro lado. Gracias porque no nos falta un desayuno, no nos falta un almuerzo, no nos falta una cena, papá Dios. Y eso todo gracias a ti. Gracias, mi buen Dios, por darnos la oportunidad en esta santa tierra de vivir de la mejor manera como tú lo crees conveniente y hasta cuando tú lo creas conveniente, papá Dios. En esta tierra nosotros no somos nada sin ti, papá Dios. No somos nada. El Taita no es nada sin ti en esta santa tierra, mi rey. Gracias, porque cada día vas transformando a tu joya preciosa, Neymar Gaviria Costa. Y eso hace decir que nosotros, los seres humanos, debemos tener más fe. Poner toda la fe necesaria en ti, porque nosotros sabemos que tú eres un Dios vivo. Eres un Dios real, papá Dios. Porque nos escuchas a cada momento, a cada instante. Aunque quizás de repente para algunos será un poco aburrido. Pero nosotros sabemos por tus escrituras que mientras más nosotros estemos ahí pidiendo,

mis nietos y a toda mi generación. Gracias porque nos das salud, eso es lo más importante en la vida. Por la salud que nos brindas, papá Dios. Y porque no nos falta. Y mientras estemos en tus manos y siempre estemos pidiéndote, implorándote, estamos seguros que no nos faltará el pan de cada día, papá. Por eso dice, nosotros transmitimos tu palabra, cumplimos con tu mandato. Allá el que lo escucha, allá el que no lo practica. Porque hay muchos seres humanos que a veces no te dicen ni gracias. Y tú estás mirando todo, papá Dios. Tú eres el único que miras, conoce los corazones, conoce las mentes de todos los seres humanos, de todos tus hijos, de toda tu creación. Pero a veces habemos hijos que somos mal agradecidos. Ni siquiera te decimos por una taza de desayuno, ni siquiera te decimos gracias. A veces el ser humano se entretiene en el dinero. Mientras haya dinero, es bueno. Cuando no hay dinero, reniegan. Gracias, papá Dios, que el día de hoy nuevamente se haga tu voluntad. Pongo mi cuerpo, alma y espíritu mío y de todos mis hijos y de toda mi generación, papá Dios. Si ellos están en peligro, si ellos de repente necesitan una manito tuya, dales, papá Dios, para que ellos también crean. Así como yo, que creo fiel y pongo cada día más fe que tú eres el único, papá Dios, que ayudas. Y ayudas de verdad. Que tú estás en el momento más difícil, papá Dios. Cuando uno te pide, ahí estás tú, papá Dios. Como dice tu palabra, clama a mí y yo te responderé en los momentos de angustia, en el momento de alegría. Como también dice tu palabra en José 1:9, te mando que te esfuerces, no temas, no desmayes, porque ahí estaré yo siempre presente, dice. Papá Dios, que la gloria y la honra sea tuya hoy y siempre. Aquí estamos, señoras y señores, luego de agradecer a nuestro Dios maravilloso, a nuestro Dios de amor, de paz, de bondad. Buenos días, buenos días. 4:09 a.m. a nivel nacional, 4:09. Disfruta de la buena música.

días, Carloncho. Carloncho y sus dos amores, Calé y Arlen. Buenos días, buenos días. Son las 4:23. Seguimos disfrutando de la buena música. Amigo del volante, amigo vigilante. Emolienteros, panaderos, todos.

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2: 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Buenos días. Hola. Seguimos adelante, seguimos avanzando. Más y buena música.

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2: Buenos días, señora, buenos días, señor, buenos días, hermano del volante. Vamos ingresando a la segunda hora del programa a través de los 102.7 y a través de nuestra cuenta de TikTok de 5 a 6 de la mañana todos los días para el Perú y el mundo entero. Buenos días, le dice Lely Gavidia Rodríguez, el Taita, transmitiendo desde Trujillo, capital de la primavera.
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2: 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Buenos días, buenos días.
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2: Gracias, mi gente linda de diferentes partes del Perú y el mundo entero, uniéndose a nuestra cuenta de TikTok.
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2: 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Hoy de todas maneras nos vamos conversando con el chule, el viejito, que era el jovencito de chaleco guinda. 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Te recomiendo los viernes porque los viernes te va a atender la señora Doralisa y te atiende bien.
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2: Imagínese, te chulo.
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2: Buenos días a todos. Bienvenidos a Brahma. Bienvenido, bienvenido.
5: Uy, Cheyne, ¿quién será Silva Masi?
6: Ese debe ser el angulo.
5: Anda, riñe ese perro, futuro, no lo vaya a morder.

el Miramar, Moche, la Campiña. Buenos días, Vista Alegre, Víctor Largo, Liberación Social, en Vista Alegre del Chemo. En su mototaxi ya comenzó a rodar. Gracias a mis amigos colectiveros que vienen del Milagro. Gracias a gente linda del Milagro. Manuel Arevalo, La Esperanza, parte baja, parte alta. Huichanzao. Gracias a Florencia de Mora y todo Alto Trujillo. Sus barrios de Alto Trujillo. Buenos días a todos los barrios, asentamientos humanos. Nuestra gente linda de Vallesol, de Kumamoto, Libertadores, Tupac Amaru. Gracias por todo, a toda esa gente linda que escucha el programa.

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1: Saludo para Hecho. Apareció Hecho. Apareció Hecho de Buenos Aires Norte. Y siempre él mandando sus saludos para sus colegas. Saludos, me dice, para Edgar Valverde y para la

0: bienvenido a nuestro amigo Asencio Pérez, el rey del combinado, Asencio Pérez Roncal. Conocido como el rey del combinado. Él también atiende todos los días frente a la puerta número 4 del Mall. ¡Saludos! Desde las 9 de la mañana ahí está el rey del combinado. Y sus amigas. La Edgar Valverde. Sandra Aliaga, buenos días Sandra, buenos días Pamelita.
1: Vámonos a la selva central, la Merced Chanchamayo.
0: Chemo describe, nos dice Taita, el día de hoy comienza la ley seca. Y el que va a tomar me dice que lo haga en caleta, ¿no? Ya todos saben que nadie puede ingerir bebidas alcohólicas. Sí, que todo tranquilo.
2: Ay, Cholito.
0: Pero sí pueden tomar gaseosa. Hablando de comelona, el día de hoy la señora Rosita ofrece su rico caldo de pata de res, su mote con chanfainita y su tallerín con chanfainita. El solicitado caldo de pata de res. A esta hora full chamba la señora Rosita. Y su jefe, el señor Mauri. De para el chico Biel.
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0: Canción de mi amigo el Huaquito.
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0: José Germán.

Se escribe, dice Taita, buenos días, saludos para el matador y su canción El Cocinero Viejo. 527. Maribel García, buenos días. Buenos días, Andrés Torres. Gracias, mi gente linda, diferente parte del Perú y el mundo entero. Los Mila Riveros Escobal. Buenos días a toda mi gente linda, el Ande Liberteño. El Ande Liberteño. Atención, nuestros hermanos promotores de folclore que organizan sus aniversarios, que organizan su tono con banda en diferentes locales. Si quieren ustedes, pues, de repente quieren mandar su spot publicitario, lo pueden hacer. Nos pueden llamar al 910-062-382. 910-062-382. Aquí estamos a través de Radio Estrella de 4 a 6 de la mañana. Lely Gavier Rodríguez, el Taita. Quiere que tu nombre, quiere que tu evento sea escuchado. Respeto también las redes sociales, ¿no? Pero hermano, también pues tú sabes que a veces algunos no tienen para pagar su línea. Pero sí tienen su radio a pilas. No les falta un radio ahí para escuchar en dónde hay tono, en dónde hay movimiento, quieren bailar el fin de semana. Y para ello, pues hermano, acá está el programa del Taita. Así que lo puedes hacer con toda confianza, amigo promotor. Tú que te gusta el folclore, que te gusta la cumbia, aquí estamos para a tu servicio. 910-062-382. Repito, 910-062-382. Tus ojos. Tus ojos y tu sonrisa.

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0: 9. 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Con la amabilidad que tienen Luis Mañuco y el vigilante Calincho. Calincho es el vigilante. Me han contado que es el vigilante. Para puesto su gorra de seguridad.
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0: Saludos para nuestro amigo Calincho Narváez.
1: ¡Eso!
0: 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Saludo para el piratita de Gran Chimú. Ahí están los piratitas. Hay un pirata que le gusta la canción Seis Mujeres, dicen. ¿Por qué será?
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0: ¿Por qué será que le gusta la canción Seis Mujeres?

0: Leuterio Príncipe, buenos días, Leuterio. La gente linda de Chanchamayo con H.
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0: Javier Rodríguez también le manda saludos a la Edgar. Este es medio raro, se ve estas cosas. Se está viendo medio raro. Ahí está la canción que me han pedido para el piratita de Gran Chimú.

0: Gracias, Virú, gracias, Virú.
1: Policías.
0: La gente linda de Architoc. Architoc Sac en Virú. Miller Díaz Jerónimo.

0: buenos días, toda mi mami, diferente parte de Trujillo entero, sus distritos, sus mercados. Esa gente linda que se levanta temprano con el Taita. 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Nos vamos con el pequeño Neymar a comer su combinado con su crema.
1: Una vez más saludamos con todo cariño.
0: Saludos, señora Doralisa Orbegoso Gómez.
1: Y su linda esposa Isabel Ávila.
0: Y su chuli. Saludos para su chuli. Leonidas Vega Ulloa. Desde el asiento minero de Quirubilca. El chivolo de Chaleco Guinda.

0: sacude todas las pulgas. Un saludo en Trujillo, dice, de parte de Gianfranco. Saludo en Trujillo para el Sacra. Milo Villacorta, de ahí, saludo para Valle Sol, amigo. Gracias, Nilo Villacorta. Saludos, dice, en Chicago para Miller Gavilla, en Chicago. Cuando la banda, mis hermanos, sacude todas las pulgas, ¿no? Y al menos cuando te toca una pareja, mis hermanos, imagínate que te hace sudar, ¿no? Hay chicas, mis hermanos, que se desenvuelven bien bailando el huayno en banda. Mueven todo el culantro, ¿no? ¿Sí o no? 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
0: Hoy día, como, mira, imagínense, hoy día tomamos caldo de pata de res, ceviche combinado ya. Hoy día no gasto en menú. ¿Te das cuenta?
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0: Buenos días, amigos. Saludos desde Juliaca.

0: cabina da ganas de bailar, hermano, con esta banda.
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1: Para los amigos de Cochapetín.
0: Dice que su bebita de la señora Rosita, la bebita Fiorella, dice que mete cadera.
1: Con la garantía de Propasa Producciones.
0: Cuando baila en banda, imagínate.

programación. Gracias, Liz, Eli, Gavilla, Rodríguez, el Taita. Hasta mañana, si papá Dios me lo permite. Y hoy viernes, que se haga nuevamente la voluntad de papá.

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0: 6 de la mañana con 13 minutos. Buenos días. ¿Cómo estamos, señora? Buenos días. Nuestra mami, que el día de hoy descansan hasta tarde. Bueno, el día de hoy en varios centros educativos no hay clases, ya que el día domingo la segunda vuelta se dará. Las elecciones para elegir al nuevo presidente del Perú se dará. Hay que escoger sabiamente. Hay que estudiar los planes de estos dos candidatos. Que para mí, lo voy a decir, que para mí. Bueno, ¿qué vamos a hacer? Es lo único que tenemos, es lo que queda. Ya está, el Perú eligió. Hizo que estos dos candidatos que están participando por la segunda vuelta. La gente los eligió. La gente quiso que ellos, uno de ellos, gobierne el Perú. Así que, bueno, muchas instituciones educativas el día de hoy no tienen clases. Están alistando las mesas para de esta manera poder tener una elección chévere. Que será desde las 7 de la mañana hasta las 5 de la tarde ese domingo. Todos a votar. Bueno, por lo que hay, ¿no? La gente se está quejando. Sánchez será bueno, será malo. Nos conviene más la Keiko. ¿Qué será? ¿Qué será? ¿Qué será? No se sabe. Bueno, elegir bien, nada más. 6 de la mañana con 14 minutos. Buenos días. Con la bendición de Dios. Un amigo de siempre, José Carlos, José Galindo. Ya está aquí en la cabina número 1. Ya está aquí en Estrella 102.7, la más fuerte. Buenos días, 6 y 15.
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La hora 6 de la mañana con 24 minutos. Llegó el momento de presentar las principales noticias aquí en Estrella, lo más fuerte. Atención, aquí en Trujillo, Fiscalía investiga a padre por agredir a su hija a correazos al salir de una fiesta. Fiscalía, ¿qué estás haciendo? Fiscalía. Bueno, la Fiscalía investiga a padre por agredir. No agredió. Simple y llanamente estuvo corrigiendo a su hija que estuvo a altas madrugadas en una fiesta. Y para mí eso no está mal. Está corrigiendo a su hija. Yo también hiciera lo mismo, ¿eh? Investígueme si quieren. Tengo mi hija de 12 años. Que salga a una fiesta hasta altas horas de la noche. Y yo sin saber dónde está. Está preocupado, yo buscándolo en diferentes discotecas. Día que no aparece y lo encuentre, lo agarro a correazos también. Ahora la fiscalía no va a permitir que corrijamos a nuestros hijos. Por Dios, ¿qué está pasando? Bueno, el Ministerio Público dio a conocer que inició la investigación contra padre de familia por presunto delito de agresiones contra la mujer por dar a correazos a su menor hija de edad tras salir a una fiesta sin haber pedido permiso en Huanchaco, Trujillo. En redes sociales, usuarios defendieron el hecho, pues se trata de corregir una mala conducta de la menor. Ahí está. Muchos están de acuerdo con lo que yo estoy diciendo. El padre está corrigiendo a su hija, porque su hija salió a una fiesta. Y si le pasa algo, y si en alguna bebida le ponen alguna droga, lo hacen dormir, lo llevan, lo agreden a esta chica, la violan, ¿qué pasaría? El papá, enojado, ha tenido que darle a correazo, pues no, para que no vuelva a hacer esto su hija. Pero la fiscalía está diciendo, no, es agresión a la mujer, sal de acá. Sal de acá. 6 y 25. Bueno, la libertad ya tiene senador y diputados. OMPE confirma a los electos para este 2026-2031. En el conteo rápido de votos al 100%, la OMPE confirmó ya la elección de Víctor Flores como senador y 7 diputados que representarán a la libertad desde el próximo 28 de julio hasta el 31, hasta el 2031. Locos por el Mundial. La desesperación por completar el álbum Panini del Mundial del 2026 estaría llevando a algunas personas a arrancar las etiquetas de gaseosas para buscar las ansias figuritas. El hecho fue observado en Totus, también en el Mall Plaza de Trujillo. Los que para muchos es una simple colección, para otros ya parece misión mundialista. Usuarios en redes no tardaron en reaccionar entre risas, críticas y sorpresas. Están arrancando las etiquetas, y es que ahí están las figuras, pues. Y ahora están arrancando las etiquetas de diferentes centros comerciales. Las etiquetas de las gaseosas las están arrancando para de esta manera poder encontrar y llenar su álbum, ¿no? Poder encontrar las figuritas y llenar el álbum. El álbum Panini. Aquí en nuestra ciudad de Trujillo, patrullero policial abandonado hace un mes. En la avenida Salvador Lara, según los vecinos, este patrullero policial está abandonado hace un mes. Patrullero policial abandonado, vecinos de Trujillo denunciaron que un patrullero policial se encuentra abandonado desde hace un mes en la intersección de la avenida Salvador Lara con la calle Mantaro. Y después dicen, no tenemos patrulleros. Ahí está el patrullero abandonado, vayan. Hagan su trabajo, amigos de la policía, por favor. Álvaro Vargas Llosa, a favor de Keiko. Ella enfrentó a Montesinos, dice. ¿Qué más? Marix Alfaro ya está en el penal del Milagro tras sentencia de 4 años y 1 día. Conductora ebria ya está en la cárcel por matar a vigilante. El INPE confirmó el ingreso de Marix Alfaro al penal de mujeres en El Milagro, aquí en la ciudad de Trujillo, luego de ser sentenciada a 4 años y 6 meses de prisión efectiva por atropellar y matar a vigilante Juan Martínez, según se informó. Marix Alfaro ya está pagando condena. Bueno, se hizo justicia. 6 y 28. Además de va a pagar a la familia una reparación civil jugosa, ¿eh? No es un monto despreciable. Pero la vida de este señor nadie lo devuelve. No hay plata que pueda remediar el dolor de la familia. 6 de la mañana con 28 minutos la hora. 6 y 28. Están investigando a papá por corregir a su hija. ¡Sal de acá! ¡Sal de acá! 6 y 28.

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0: 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Sí, de la mañana 43 minutos. El gran Segundo Rosera a esta hora de la mañana, sorprendiendo con toda su música. Engalanando la programación de Radio Estrella, la más fuerte. Segundo Rosero, tremendo cantante, ¿eh? Desde Ecuador, el gran Segundo Rosero. He tenido el placer, el gusto de saludarlo. He tenido el placer, el gusto de estar compartiendo escenario. He tenido el gusto, el placer de escucharlo en vivo. Muy bueno, ¿eh? Muy, pero muy bueno. Segundo Rosero, uno de mis cantantes favoritos. He tenido el placer de conocer. Así también hubiese querido conocer a Leo Dan, a Juan Gabriel, pero bueno, ya nos lleva la delantera. 6 de la mañana, 43 minutos. Un abrazo para la gente que en esta hora de la mañana ya está rumbo al trabajo. Saludos para la gente que está en su trabajo desde muy temprano, 5 de la mañana, 6 de la mañana, ya entrando a turno, algunos a las 7 de la mañana todavía. Así que un abrazo, ahí te acompañamos. Si estás en el colectivo, en la combi, en el micro, en el taxi, en tu vehículo propio, ahí estamos a través de los 102.7. Somos Estrella, la más fuerte. La hora 6:44. Buenos días. Que no te gane la hora, mami. 6:44. Avance, señor, avance.

La hora 6 de la mañana con 55 minutos. Central Perú, 6:55. La hora avanza, no se detiene. La hora es la hora. Así decía Toño Vargas. La hora es la hora.

0: Salud para la señora Nancy.
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0: Para doña Nancy y su rico desayuno, ¿eh? Salud para doña Nancy. 6 de la mañana con 56 minutos, señora. Arriba, arriba, arriba, arriba esos ánimos. Arriba siempre los ánimos. Arriba siempre el optimismo. Las energías buenas siempre arriba. Somos más grandes que nuestros problemas, definitivamente. Si alguien te falla, tú sigue adelante. Sigue confiando, pero en buena gente. No seas malo, no seas mala gente. Pero muy bueno. Si alguien te hace daño, déjalo en manos de Dios. Tú no puedes juzgar a nadie. 6:57, arriba Trujillo, arriba el Perú. 6:57.

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La hora, atención, ahora, 7 de la mañana con 8 minutos, en Perú, 7 y 8. Llegó el momento de presentar ya el horóscopo de tu radio estrella, la más fuerte. Vamos con los primeros signos, que son Aries, Tauro, Géminis y también Cáncer. Vamos con los primeros signos del horóscopo de tu radio estrella. Aries, te sientes mejor de ánimo y llegan buenas noticias. Ten en cuenta la opinión de tu familia siempre, mi querido Aries. Tauro, tu buen carácter te va a ayudar a llegar a tus metas. Toma la decisión correcta, arriesga por ese camino, Tauro. Géminis, tienes muchos motivos para sonreír. Deja de lado pensamientos negativos, Géminis. Conserva siempre la calma, Géminis. Cáncer, hoy es viernes, Cáncer. Es momento de recuperar el terreno perdido y ponerte nuevas metas. Alcanzarás todos tus deseos, mi querido Cáncer. Ya regresamos con el signo de Leo, Virgo, Libra y también Escorpio. Así iniciamos ya en esta mañana el horóscopo de tu radio estrella, la más fuerte. 7 y 9.

0: ¡Qué rico, ah! ¡Qué rico! ¡Qué bonito mañana! Hoy día viernes, fin de semana. Ya estamos 5 de junio. Un abrazo para la gente que el día de hoy cumple años. ¡Felicidades! Muchas gracias, Juan Gabriel. De verdad, qué lindo, qué hermosa canción. Vamos con más en el horóscopo. Seguimos con nuestros signos a esta hora de la mañana. Leo, no temas enfrentar nuevos retos. Estás preparado para hacerlo muy bien. Tu corazón vuelve a sonreír, Leo. Virgo, esos malos hábitos están perjudicando tu vida familiar y también laboral. Cuidado ahí. Es hora de dar un cambio radical en ese tema familiar, Virgo. Libra, la envidia está en todas partes. A veces en gente muy cercana a ti. Continúa dando lo mejor en el trabajo, Libra. Escorpio, no permitas que gente malintencionada se meta en tu vida. Calma esa inquietud. Relájate, Escorpio. 7 más 17, la hora en el Perú. 7:17. Seguimos. Seguimos con mucho más a esa hora de la mañana. Turno para ellos.
1: Patas.
0: Aparece de Patas.
1: Trabajador.
0: Como todos los días.

7 de la mañana con 26 minutos. A partir de las 7 con 30, prepárense. 7 con 30, tenemos las pepitas del deporte. Se van alistando, ¿ah? Ya viene Rubén Aguilar Mosqueira del Perú, de Guzmango. Ya en un toque, Rubén Aguilar Mosqueira. Ya está levantadito, ya está preparando sus notitas. Muy bien, Rubencito. Un abrazo, ¿ah? Para mi gran amigo Rubén Aguilar Mosqueira. Él es. Vamos con el signo de Sagitario. Deja de lamentarte, Sagitario, por algunas cosas que ya pasaron. Recupérate. Una persona especial te va a ayudar. Capricornio, vas asimilando de la mejor manera la situación. Estás viendo un camino que será positivo. Acuario, podrías sacar conclusiones erróneas. Cuidado ahí con el comportamiento de algunas personas. Se vienen éxitos en el trabajo, Acuario. Piscis, surgirán nuevas oportunidades que te van a permitir obtener un dinero extra. Cumple esa vieja promesa. Todavía tienes en mente una promesa que cumplir, mi querido Piscis. 7:27 la hora. Saludos para el gran pescadito, el gran Amado Arenas.

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0: 7:40 para el tiburón. El tiburón. Vamos ya con las pepitas del deporte.
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0: Te voy a extrañar, Rubén, ¿eh? Te voy a extrañar el fin de semana, Rubén. Te voy a extrañar. De verdad, te extraño, Rubén. Los fines de semana te extraño. Me da ganas de llamarte, pero sé que paras ocupado, Rubéncito. Así que vamos ya con lo último de esta semana, Rubén Aguilar Mosqueira. Luego ya nos reencontramos el día lunes. Adelante con tu reporte, Rubén Aguilar Mosqueira, desde Guzmango, Perú. El único hombre fiel de toda la tierra. El único fiel. De verdad que yo ya dejo de creer en el amor cuando Rubén Aguilar ya sea infiel. Cuando la friegue Rubén Aguilar, dejaré creer en el amor. El único fiel. Adelante, Rubencito, buenos días.
3: Muy buenos días, mi querido José Carlito. Fin de semana, fin de semana. ¡Arriba, Perú! Hoy día tiene que ser, mi hermano. Hoy la selección peruana de fútbol se enfrenta ante Haití en un partido amistoso internacional por esta fecha FIFA. Ellos ya están, hoy día se enfrentan en el estadio New Estadio de Miami, así es que hoy día la selección sale con
0: los
3: todo.
0: Confirmados.
3: Y por supuesto te comento aquí la posible alineación con la que practicó toda la semana el Mano Meneses. Iría con Pedro Galese, Oliver Sone, Renzo Garcés y Alfonso Marco en el fondo, con Marco López. Al medio iría Eric Noriega, Jairo Concha, André Carrillo, Kenji Cabrera, Jairo Vélez y arriba Johnny Vidales, ¿ah? Así es que eso sería la posible alineación de Perú hoy día en este amistoso internacional. ¿Qué más tenemos? Se viene el mundial, se vienen también las selecciones preparando y una sorpresa, Francia hizo un partido de práctica frente a Marfil en su propio estadio, mi hermano, y perdió 2-1 y toda la hinchada está preocupada de cara al mundial 2026 que inicia este jueves que viene. España no pasó y tiene un empate ante Irak, empató también 1-1, así es que estos principales países se han enfrentado en los ámbitos internacionales, no les ha ido bien en los partidos de práctica, pero yo siempre creo que en los mundiales es otra cosa, mi hermano, como dicen por ahí, es otra cocina. Bueno, mi querido José Carlos, me tengo que ir hasta el día lunes. Que tengas un lindo fin de semana y ya saben, toda la información deportiva siempre aquí por tu mejor radio, tu Radio Estrella, la más fuerte. Hasta el día lunes. Chao, chao.
0: Chao, chao, Rubencito, te voy a extrañar.
2: El único hombre fiel de la tierra.
0: 7:43 de la mañana. Gracias, Rubén.

0: Bueno, señoras y señores, despedimos ya esta hora de programa. Despedimos las joyitas del pasado. Vamos a ponerle el punto final. El día de hoy, viernes, fin de semana. De verdad que está el programa muy bueno. Viernes, fin de semana, con novedades, con muchas cositas chéveres. Viernes, fin de semana, con Estrella, la más fuerte. A partir de las 8 viene Cumbia con Sentimiento, con Amor. Y a partir de las 9 de la mañana se viene la encantadora Lili Franco. Así que se van alistando, ¿ah? Se van preparando porque ya llega Lili por aquí. A partir de las 9 de la mañana, a partir de la 1 de la tarde. Ah, el hombre más humilde. ¿Qué fue? El locutor más humilde. Está por Piura. Ah, ya. Se dio su día libre. Solito. Ah, ya. Se ha dado su día libre. El locutor más humilde. Bueno, ¿quién viene a la 1 de la tarde? Ya después me dicen, ah, me pasan la voz. ¿A quién dejó el locutor más humilde? Ahora se manda solo. El locutor más humilde.
1: Historia de un muchacho.
0: Ahora se manda solo. 5 de la tarde.
1: Ruega el señor.
0: El gran Henry Guevara.
1: Para reunir.
0: Y a partir de las 9 de la noche, el pequeño JC.

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a partir de las 9 de la mañana. Mientras tanto, nosotros aperturamos ya nuestra tercera hora de programa. Aperturamos los últimos 60 del programa. Aquí comenzamos lo mejor de la cumbia. Cumbia con sentimiento. Cumbia con mucho amor. Saludo pedido musical al 927-25-31-35. Habilitado también nuestro WhatsApp 927-25-31-35. Pásala bien, es viernes, fin de semana. Aquí comienza el fin de semana. Así se inicia. Ley seca también, ¿eh? Cuidado ahí, ¿eh?

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0: güey.
1: Los hermanos Silva. Los únicos hermanos que no se pelean. Carlos y Diego. Los únicos hermanos que no se pelean.
2: ¿En dónde estará?
1: Los hermanos Silva.
2: Mira.
1: Son los únicos hermanos que no se pelean. Carlos y Diego. Hermanos Silva. Los hermanos que no se pelean. Los únicos. 8 de la mañana, 45 minutos. Bien, hermano Silva. El orgullo es Trujillo, de todas maneras.
0: ¡Sube!
1: Bien su eslogan. 8:45. Viernes, inicio del fin de semana. Somos Estrella, lo más fuerte. Buena música.

0: Los Caribeños de Guadalupe, de Fernando Santiago. Ya me hacen equivocarme. Santiago o Fernando. Ah, cuando todo era felicidad. Cuando todo era felicidad. Cuando no había pleitos. Cuando todo andaba bien.
1: Para el recuerdo.
0: Cuando todo era armonía. Cuando celebraban su aniversario sonrientes. Cuando celebraban su aniversario muy bien. Caribeños. La broncaza de los caribeños. ¿Sabes? Se están separando los hermanos Santiago y Fernando. Ya Fernando está presentando a su delantera, donde está Toño Portugal, está el Pirata, donde está Armando Junior. Por ahí se comenta que también Elvis Atoche iría. Y ya también estarían llamando a Saúl Suárez. Han llamado también a Darwin Torres, pero Darwin Torres ha dicho, no, cholo, ahí nada más, gracias. Es lo que ha dicho Darwin Torres, ¿no? Fernando le ha dicho, mira, tengo un bonito proyecto para juntar a los antiguos caribeños, para juntar a los ex integrantes. Y Darwin Torres le ha dicho, no, cholo, no quiero, gracias. No deseo por el momento. Por el momento no. Así le ha dicho a Fernanda Perica. Bueno, y Santiago se ha quedado más conocido de la agrupación caribeño de Santiago Pericueta. ¿Quién es? El animador. Roger Nieves, ¿no? Roger Nieves. ¿Qué pasará con estos dos caribeños? Dos armonías. Habían también dos villacortas. Habían... No, de verdad que... ¿Por qué se separan? Tan bonito que es trabajar en unión con la familia. Pero bueno, así son las cosas. Así están las cosas con los caribeños de Guadalupe. Bueno, yo me tengo que ir. Hasta más tardecito nada más. Viene Lili Franco, se cuida, gracias.

0: lado.
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así pasa. Hay gente que se enamora de su mejor amigo, de su mejor amiga. Pero cuando eso termina, termina mal. Se acabó la buena amistad, se acabó la pareja. Terminan dos cosas. Como que también hay casos, muy poquitos, sí, donde la relación sí funciona y son felices y todo lo demás. Pero en muchos casos no. Por eso con los amigos, o mejor, con los mejores amigos, un poquito difícil la cosa, ¿no? Mejor amigos nomás. Mejor pinkies nomás. Mejor cholais. 9 de la mañana con 13 minutos. Buenos días, bienvenidos a ¿Qué tal mañana? Buenos días a toda la gente que nos escucha, los que están al volante, la gente que está viajando en las unidades de transporte, las mamis en casita. Buenos días, mi reina hermosa, mami, espero que hayas despertado súper bien, que hayas tenido una bonita mañana. Aquí vamos a seguir complementando esta mañana con buena música, con chimichimi, con alegría, con diversión. A la gente que está en los mercados también. Los que están rumbo a los centros comerciales, en los talleres de calzado, mecánica, pintura, car wash. La gente nos escucha en construcción, en seguridad, en limpieza. Muy buenos días. Estamos fin de semana, 5 de junio, y ya está en camino.

también Arely Franco, la Pinky. Nos quedamos hasta la 1 de la tarde. Siempre en la mejor. La más divertida. La más espontánea.

0: Son las 9 de la mañana con 24 minutos. Un saludo muy especial para toda la gente que está activa.
1: ¡Fuerte los aplausos!
0: Todos los que a esta hora de la mañana están súper activados. Mente positiva. Quizá el cuerpo no está muy positivo. Así como la Pinky. Pero lo que importa es la mente. La mente tiene poder, señores. Comprobado está. Saludos, me dice por acá, a ver, para mis amigas de años, desde el Jardín Santana, dice, ya 13 años, saludos para Iseli, para Noé, para Milagros, y también para Katy, para Lucecita y Noemí, que hoy es el reencuentro, ¡ay, Dios mío! Ya me imagino cómo va a ser ese reencuentro, ya. Lo bueno es que ellas son buenas muchachas. Saluditos, chicas, saluditos, un abrazo, bendiciones para el amigo Manuelito también, Manuelito Fasabi, bendiciones. Saludos para la familia Varas Castillo en Buenos Aires, que también a esta hora nos están escuchando a todo volumen, siempre con la sintonía de Estrella, la más fuerte. Muy bien, son las

con 25 minutos y ya sabes que a esta hora también vamos a descubrir la temperatura, que obviamente es muy diferente a estos dos días que han pasado, estos dos días anteriores, que sí, el cielo ha estado un poquito más con neblina, ¿no? Hoy hay una diferencia, ¿no? A esta hora Trujillo está con 24 grados centígrados, el cielo parcialmente nublado. Alrededor del mediodía llegamos a los 26 grados. Desde las 11 de la mañana ya estamos en 26 grados. A la 1 bajamos a 25 grados centígrados. A las 5 de la tarde, 24. Las actividades que se pueden realizar, lo que es salir a correr, mal tiempo para correr en este momento. A las 10 y a las 11, negativo. A las 12, regular. Pero ¿quién sale a correr a las 12? Nadie, estamos ocupados. Para la gente que quiere hacer ciclismo, sí, negativo. Ni a las 10, ni a las 11, ni a las 12. No se puede. El tiempo no es adecuado. La gente que quiere hacer jardinería, a esta hora el tiempo no es bueno, es regular. A partir de las 11, sí, puedes hacer jardinería, de preferencia, ¿ok? Muy bien. 26 minutos, otro saludo grandotote para toda la familia Orbegoso también, gracias Orbegoso Labrín, en la Revolución la cuadra 18, también nos están escuchando a todo volumen, gracias familia, un abrazo para Danilo también, dice el saco largazo que vive feliz porque come carne de pato todos los días de parte de su pata Chechito, dice la móvil 175, siempre escuchando Estrella la más fuerte, gracias chicos. Ah, le gusta el pato al amigo. Bien, ¿eh?

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47 minutos. Un saludito muy especial para nuestro amigo Moisecito. Moisés, un saludo muy especial. Bendiciones, amigo. Bonito fin de semana. Ahora sí nos preparamos. Luego de la pausa, te hago la invitación para que me envíes tu audio de WhatsApp. Porque se vienen los estrella pedidos al instante. La hora en la que tú envías tu audio para pedirme la canción que quieres escuchar y la respuesta de la radio. También puedes agregar tus saluditos, pero ya sabes, algo cortito, ¿verdad?

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0: La mañana con 13 minutos. Esta canción me trae recuerdos, me dice mi amigo Vicente. Wow, amigo. Sin querer queriendo, entonces le atiné al clavo. Muy bien. Estamos viernes, fin de semana, 5 de junio. Arrancamos ya con los estrellas pedidos al instante. Me envías ya tus audios al WhatsApp 927-253135 para poder reclamar la canción que tú hoy, fin de semana, quieres escuchar, con la que te vas a activar en este fin de semana. ¿Cuál es tu canción favorita? Me indicas tu canción y la respuesta de la radio estrella, la más fuerte, ¿ok? Tienes chance, envíame tu audio. Repito el número de la radio para nuestro WhatsApp: 92-725-3135. Ese es el WhatsApp de la radio. Ahora sí, vamos a escuchar el primer estrella pedido. Vamos con el primer audio a esta hora. A ver, escuchamos.
1: Hola, amiga Lili Franco, Jason Pelón, Argentina.
0: Buenos días,
1: amiga,
0: amigo.
1: Estrella, la más fuerte. El día de hoy, un temita de Nino Segarra, puede ser, porque te amo. Acá en Argentina todos somos estrellas, la más fuerte. No hay más.
0: Buena,
1: un buen fin de semana, amiga, por allá, por el rico Trujillo.
0: Gracias, amigo.

0: buenos días, señorita Lili. Mi estrella pedido para hoy es un rock de los 80 de Michael Cimbello, Maniac. Estrella, la más fuerte.
1: ¡Estrella!

0: Son las 10 de la mañana con 23 minutos. A esta hora estamos disfrutando de los estrella pedidos al instante. Todos nuestros oyentes a esta hora participando nos envían sus audios de WhatsApp. A ver, vamos por acá rapidito con el siguiente estrella pedido. Escuchamos.
1: Muy buenos días, amiga Lili Frank. Hoy mi estrella pedido es Mala Mujer de Zaperoco. Unos saluditos para la chica sexy, para Milagros, para Ítala, para Lucecita, para Katy, para Noé. Siempre escuchando estrella, la más fuerte.
0: Eso, saludos para todas esas chicas que se sienten identificadas, dice, con esta canción. Bien ahí con el

Pinky, buenos días. Mi estrella pedido es Buscaré Otro Amor de la Primerísima Armonía 10. Yo escucho Estrella, la más fuerte. Saludos de la Revolución Cuadra 18. ¡Estrella!

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0: presentando a los estrella pedidos al instante. Ya sabes que en esta secuencia participas enviándonos tus audios al WhatsApp 92725-3135 para poder complacerte con la canción que tú quieres escuchar, que quieres disfrutar. Todavía tengo chance por ahí para que puedas participar, así es que envíame tus audios con tu canción favorita para este fin de semana. ¿Con qué canción nos vamos a activar? Vamos a desperezarnos porque ya se acabó una semana más, así es que bueno, envíame tu audio 92725-3135. A ver, vamos con el siguiente estrella pedido.
1: Amiga Lili Franco, buenos días.
0: Buenos días.
1: Ponme ese temita Remolinos de Aníbal Velázquez y escucha Radio Estrella, la más fuerte.
0: Muy bien, vamos con Aníbal Vázquez. Aníbal Vázquez es. Vamos con el siguiente estrella pedido. ¡Estrella!

Franco, buenos días. Mi estrella pedido es Veneno para Olvidarte, de Armonía 10. Yo escucho Radio Estrella, la más fuerte. Saludos, mis Pinky, saludos.

minutos. Le ponemos el punto final ya a los estrella pedidos al instante. Hasta aquí hemos llegado con esta secuencia. Regresamos con la tercera hora de programa. 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Siempre aquí en La Mejor, tu radio estrella.

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chicos. Es que sí, ¿verdad, mami? Cansadas, obviamente, del día a día, de tener que estar siempre ahí, cocinando, ordenando, a veces trabajando. Una se cansa. Pero obviamente, ¿qué no hacemos por los hijos? A veces inclusive sin ganas de levantarse de la cama, pero ahí está, todo lo hacemos por el amor a nuestros hijos, porque obviamente tenemos que seguir apoyándolos y también impulsándolos a que ellos puedan seguir saliendo adelante. Ya estamos en nuestra tercera hora de programa, son las 11 de la mañana con 10 minutos, bienvenidos a toda la gente que hasta ahora también recién se está conectando. Por acá mi amiga Milagrito Silva, un saludo grandotote para ella, toda la gente que nos escucha en Liberación Social, gracias. Gracias Liberación Social, Esperanza, Florencia, por venir, Alto Trujillo, Moche, Alto Moche, Miramar, Buenos Aires, Norte, Centro, Sur, Víctor Largo, Manuel Arévalo, Los Postes, Las Palmeras, la gente de Santo Dominguito, Torres Araujo, El Bosque, Pesqueda, todos los distritos y urbanizaciones, un saludo muy especial. Estamos ya en la tercera hora de programa. Y en el siguiente bloque se vienen las notitas de la farándula. ¡Se viene nuestro chimichimi!

0: Son las 11 de la mañana con 24 minutos. Momento de ir a contarte nuestras notitas de la farándula. Vamos con el chimichimi. Bueno, empezamos hablando de Rebeca Escribes, quien ha hablado de John Kelvin y su caso, luego de anunciar que él desea apelar la sentencia por agresión contra Dalia, ¿no? Y la verdad que eso ya es demasiado. Lo que ha dicho Rebeca no es que es un fresco y es un desgraciado. O sea, encima que le han dado servicio comunitario, porque ni siquiera es prisión efectiva, él quiere apelar. ¿Se dan cuenta? Y la gran responsable de esto es Dalia, porque en su momento ella cambió su versión. Si no, esto hubiese sido todo lo contrario. Pero ahora él quiere hacerse la víctima y dice que va a apelar. Bueno, vamos a ver qué pasa en este caso. Por otro lado, Melcochita desmiente a Montserrat luego de decir que se negó a pagar la clínica de su hijo. Lo que ha dicho Melcochita es: a ella no le doy plata en mano. Y me imagino que eso es lo que quiere Montserrat, pues, ¿no? Que le den la plata en la mano. Y me imagino yo que Melcochita está pidiendo las facturas para, y el número, para que él pague directamente la clínica. Que me parece que igual, si es que es verdad que la hija está mal, pues que pague directo a la clínica, ¿no? Pero no, ella quiere platita en mano. Eso es lo que está pidiendo. Por otro lado, Norca Ascuez se ha burlado de Pamela Franco luego de que ella ha viajado con Cueva, salido al Caribe, a pasarla súper chévere. Según lo que dice ella, es que su intención es colgarse el momento de Carla y de Cristian ahora que se han casado. Puede ser, puede que sí, puede que no, pero bueno, lo importante es que ellos la están pasando súper chévere, ¿no? La están pasando genial, le están disfrutando. Y para cerrar, Carla habló de las críticas de su boda con Cristian. Dice: si quería ponerme un árbol en la cabeza, es mi vida, dejen de...
1: ¡Tiene la voz que te
0: hace! Ustedes saben. Y bueno, sí, finalmente su vida, ¿no? Pero simplemente son opiniones. Y al ser personajes públicos, simplemente tienen que aceptar y apechugar. 11 con 26, hasta aquí el chimichimi.

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la mañana con 44 minutos. 11:44. Saludo muy especial para todas las mamis que ahora nos están escuchando. La hora es importante para todas las mamitas que tienen que ir a recoger a los peques al cole. Ya hoy es el último día de clases de esta semana, mami. Un saludo para ti, mi reina hermosa, para todos los amigos del volante, la gente que nos está escuchando en los centros comerciales también, para toda la gente que nos escucha en nuestras filiales y a toda la gente que disfruta de la programación de Estrella a través del aplicativo en todo el Perú y en todo el mundo. Un saludo para la gente que nos escucha en Chile, en Argentina, en Estados Unidos, en distintas partes, siempre conectados con la mejor Estrella, la más fuerte. Nos quedamos rumbo hasta la 1 de la tarde, ya lo sabes, siempre en la mejor, tu radio Estrella, la más fuerte. Saluditos por acá también me encargan para David. Bendiciones, gracias por estar con Estrella.

mañana con 56 minutos. Un saludo para nuestro amigo Miguel. Si estoy por Río Seco chambeando, un saludo, bendiciones. 11 con 56, regresamos con la última hora del programa. Ya lo sabes que nos quedamos hasta la 1 de la tarde. Hasta la 1 acompañándonos. Siempre con Estrella la

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0: 12 del mediodía con 17 minutos. Bienvenidos a nuestra última hora de programa.
1: Aplausos.
0: Nos quedamos rumbo hasta la 1 de la tarde.
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0: hasta la 1 de la tarde.
1: En nuestra
0: en Estrella, la más fuerte. Buen provecho a la gente que hasta ahora ya se está listando para almorzar también. Hay gente que almuerza tempranito nada más. Aprovecho, aprovecho. Seguir acompañándose con la mejor Estrella.

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Saludos para el tiburón. ¿Qué está haciendo el tiburón? Saludos para el tiburón, ¿eh? Tiburón blanco, le dicen. ¿Por qué? No, es mi compadre, no lo puedo faltar el respeto. Es mi compadre, es mi compita. Entre compadres no se puede faltar el respeto. Pero yo escuché, tiburón blanco, le dicen. ¡Eso! ¡Provecho con ese almuerzo!

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vengan a gozar. Los indestructibles. Los únicos hermanos que no se pelean. Carlos y Diego, los únicos hermanos que no se pelean. Se pelean a los caribeños. Se peleó Armonía 10. Los Villacorta. Los únicos hermanos que no se pelean. Aquí están. Los hermanos Silva, los únicos hermanos que no se pelean. Se viene cositas, ¿ah? Se viene cositas con los hermanos Silva. Prepárense. Los indestructibles, Carlos y Diego. Hermanos Silva, suena en estrella, lo más fuerte. Suena su música. Su rica canciones. Sus nuevos temitas. Lo nuevo, nuevo. Y ahora vamos a recordar.

¡Qué rica canción! Una canción para reflexionar también. Con la Minero Band desde Patas. La ciudad del oro. Desde Patas, el orgullo patacino. La Minero Band, sonando en estrella, la más fuerte.

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¡Qué rico! ¡Tremendo enfrentamiento el día de hoy! ¡Tony Rosado! Hoy día Tony Rosado con Son del Duque se enfrenta a Aguas Marinas y a los caribeños de Guadalupe. Es el enfrentamiento en tu radio estrella, la más fuerte. ¡Tony! ¡Tony Rosado! Señoras y señores, el mejor espectáculo de esta tarde, el mejor espectáculo radial a esta hora de la tarde en el enfrentamiento. Tony Rosado, Son del Duque versus Agua Marina, los caribeños de Guadalupe. Rico enfrentamiento. Somos estrella, la más fuerte. 927-25-31-35. ¿A quién apoya?

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mi lado. No seas así. 3 de la tarde con 14 minutos. 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

0: vamos a disfrutar de los mejores conciertos en vivo. Es el Festival de las Estrellas aquí en tu radio Estrella, la más fuerte. Son las 3 de la tarde con 15, 3 y cuarto.
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0: La hora en esa tarde. ¡Ey, tú!
1: ¡Ver bailando todas las mujeres!
0: ¡Escucha, escucha!
1: ¡Está!

0: Nati. La metralleta. Aquí empezamos, señoras y señores, damas y caballeros, chicas, muchachos, ladies and gentlemen. Comenzamos. Arrancamos. El Festival de las Estrellas. Invitados especiales. Tenía que estar. Pueblo está de moda.
1: Trabajador. Con cada amanecer. 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
0: Esta sí están de moda, tenían que estar. ¿Cómo no?
1: Mira.
0: Sí, ellos están de moda.
1: Grandeza.
0: Tenían que aparecer a esta hora de la tarde los chicos de La Minero Band.
1: Arriba,
0: con los chicos de La Minera Band, tienen que estar también en el Festival de las Estrellas.

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Me considero fan de Agua Marina. Me considero fan de Agua Marina. Soy su fan de Agua Marina. De todas maneras. Soy su fan de Agua Marina. Soy su fan de Agua Marina. Qué ricas canciones. Bien ahí, ¿ah? ¿Eh? ¡Eso! Salud para la chica de Grupo.

0: 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Son las 3 de la tarde con 45 minutos. ¡Qué rica tarde! ¿Salió el sol del día de hoy? Sí, ¿verdad? Solcito, bien ahí, ¿ah? Estamos presentando el Festival de las Estrellas. Y a partir de las 4 de la tarde se vienen las estrellas pedidos. Prepara tu canción favorita. Me la envías a través de un audio. Prepárense. A partir de las 4 de la tarde, estrella pedidos al instante. Mientras tanto, a llorar. A otra parte.
1: ¡Vamos, Aipe!
0: Los espectaculares, Walter y Javier, los hermanos y Aipe. Suben a nuestro escenario imaginario. Radio Estrella, la más fuerte. Al escenario, los hermanos Jaiper.

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Señoras y señores, ¿cómo estamos? Hola, buenas tardes. Tardes buenas, tardes de fin de semana, viernes. Llegamos ya a los estrellas pedidos a Lizander. Vamos con los...

0: Tria pedidos al instante. Me puedes escribir, me puedes llamar. 927-25-31-35. Te complazco. Si quieres, llamas, ¿ah? Si quieres, me envías tu audio. 927-25-31-35. Ya iniciamos los estrella pedidos al instante, al toque. Para que nos alcance mucho tiempo. Para poder programar muchas canciones. Vamos iniciando rápidamente. Sin mucho cha-cha-cha. Iniciamos ya los estrella pedidos. Hola, buenas tardes.
1: Yo escucho Radio Estrella, la más fuerte. Mi pedido musical es de Agua Marina. Deja las cosas como están. Saludos para Sergio Grafito, Robert, el único, el Miramores, el Conejo.

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0: Buenas tardes, amigo. Mi estrella pedido es entre rejas con los tubis. Yo escucho estrella la más fuerte.
1: Estrella pedido complacido.

0: cerrando casi la parte final de las estrellas pedidas. Todavía tienes 15 minutos más. 15 minutitos más para tu estrella pedido. Por aquí complacemos al toque nada más, ¿eh? Quedan 15 minutos, apresúrate. 927-25-31-35. Buenas tardes, hola.
1: Buenas tardes, amigo.
0: Hola, amiga.
1: Mi estrella pedido es que se vaya de Azucena Calvay. Yo escucho Radio Estrella, la más fuerte.

0: orquesta más humilde del Perú. Tony Rosado, su orquesta. Más humilde. Aquí en la radio también tenemos nuestro humilde, ¿eh? De todas maneras, aquí en la radio tenemos nuestro humilde. El señor Arturo Chávez. Más conocido como el Gota Gota. Más conocido como el Chamo. Más conocido como mi compadre Chicho Velo. Más conocido como ya. Son las 4 de la tarde con 56 minutos. Me tengo que ir. Mañana estoy a partir de las 6 de la mañana. Se cuidan, ¿ah? Disfruten este inicio de fin de semana. Sigan pasando las super chéveres. Sigue compartiendo lo mejor de nuestra programación aquí en Estrella, la más fuerte.
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0: En los siguientes minutos se viene Henry Guevara. El gran Henry.
1: Escúchalo.
0: Ya viene para continuar con la programación de Estrella. La más fuerte. Esta canción me la pidieron.
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2: Yo sé que
0: me la pidieron, ¿ah?
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0: Sigue con Estrella, la más fuerte.

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Como Redesella, ese bonito fin de semana, viernes 5 de junio, por supuesto.

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